si tú le has fallado a Dios. El enemigo te ha mentido diciéndote que Dios ya no te ama.